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2: 9 de la noche, 19 minutos.

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2: Son las 9 de la noche con 30 minutos.
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3: 9 de la noche, 45 minutos.
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0: Hay que tener un poco de sana desconfianza.
1: Claro.
0: Sana desconfianza.
1: Incluso en nosotros, por supuesto.
0: Sin embargo, pasa como sucede con los espejos. No. Uno crece en la inteligencia de que los espejos devuelven fielmente la imagen de quien se les pone delante. Y es una convicción muy fuerte, muy fuerte. Hasta que por ahí alguien, alguna mano malvada, empieza a fabricar espejos que deforman. Espejos que no devuelven la verdad, sino la mentira. Entonces uno a la mañana se va a afeitar y ve una persona rubia, uno que es morocho, una persona distinta a lo que es uno. Y uno tiene tanta confianza en los espejos que incluso prevalece esa confianza por encima de la realidad. Y uno que se sabe morocho, que ha vivido una morocha vida durante tantos años y que ha andado entre morochos, se ve rubio en el espejo y empieza a asumir rubias conductas. ¿Por qué? Porque desde chico nos han dicho que el espejo no miente. Yo creo que a lo mejor ha llegado el tiempo de desconfiar del espejo. De desconfiar del espejo. Y de pensar que a lo mejor los fabricantes de espejos tienen intereses inconfesables que nosotros no conocemos. Intereses entre los cuales figura el de lograr que nosotros nos creamos rubios, siendo que somos morochos. Así que a lo mejor, más que mirar al espejo, hay que preguntarle al de al lado, al que también es morocho, al que vive como nosotros, a ver cómo nos ve, a ver qué le pasa, a ver qué siente. Y a lo mejor hay que mirar más la realidad y menos el espejo de la realidad, porque a veces ese espejo está tendenciosamente modificado y es fraudulento.

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1: Son las 10 de la noche con 3 minutos.
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1: Hola, ¿qué tal? ¿Cómo les va? Bienvenidos a Capulandia. Comenzamos este tour musical atravesando lo mejor de los otros 80 de la mano de Duke Lake. Esto es Do You. Algo así como vos. Así, la pregunta corta, a secas, do you y lo que sea, versión vocal. ¿Cómo les va? Estamos llegando a más de 500 radios gracias a los amigos de republicahosting.com, que es tu lugar en internet. Yo seré su DJ en esta hora, como los locutores americanos, que no se dicen locutores sino DJs, los que en una hora, dos, tres o cinco pasan canciones. Eso haremos. Do Blake, do you. Nuestro WhatsApp 11-2536-4814, 11-2536-4814, llevando Capulandia

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3: 11 de la noche, 17 minutos. Fin de semana.

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1: Son las 11 de la noche con 31 minutos.
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0: 11 de la noche, 46 minutos.
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4: O sea, lo importante es la verdad, no la credibilidad. ¿Qué me importa si un tipo es creíble? Y sin embargo están todo el tiempo con... Pero busquemos la verdad, o sea, buscamos la credibilidad. Buscamos lo que nos van a creer. Decir, para que nos crean, lo mejor es decir lo que el otro quiere oír. Enseguida te creen. Cuando luego decís a un tipo que es lindo, enseguida te cree. De manera que me parece que ha llegado para algunos, para muchos de los que trabajamos en los medios, el momento de buscar la verdad y no de buscar la credibilidad. Con la credibilidad te va mejor, claro. Yo le creo a este. ¿Por qué lo crees? Porque dice las cosas que me gusta oír. Claro.
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3: 1:16 a.m.
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0: El cuento de esta noche se llama El caballito de madera y es de David Herbert Lawrence. Es una familia de clase media acomodada. Es el padre, la madre, el hijo mayor, que es un niño llamado Paul, y dos nenas. Son muy derrochadores, eso sí. Entonces se encuentran con que en la casa siempre falta dinero. Se quejan siempre, sobre todo ella. Y un buen día de eso, ocurre una especie de milagro a la inversa. De las paredes de la casa se empiezan a oír voces. Hace falta más dinero, hace falta más dinero, hace falta más dinero. Es como un susurro, los chicos lo escuchan. Nadie lo dice en voz alta, hace falta más dinero. Pero el pibe, Paul, hace falta más dinero. Él sufre mucho las voces, hace falta más dinero. Y se desespera porque quiere hallar una solución. Entonces se va a su cuarto, donde tiene un caballito de madera, y siempre lo monta. Chum, chum, chum, chum, chum, chum. Así está horas. Llévame. Llévame a donde está la suerte. Te lo ordeno. Le brillan los ojos. Te ordeno que me lleves a donde está la suerte. Llévame a donde está la suerte. Le sale fuego por los ojos. Lo vuelve a subir al caballito. Chum, chum. Es un obsesionado. Chum. El tío Oscar, que es un buen tipo, tum, tum, tum, burrero viejo, tum, le gustan las carreras del derby, del asco, tum, tum, tum, le dice, tum, tum, ah, qué bueno, ¿y cómo se llama tu caballito? Bueno, tío, mi caballito no tiene nombre, va variando. La semana pasada se llamaba Sansovino. El tío Oscar se queda muy extrañado. Sansovino es el nombre del caballo que ganó los otros días el premio Ascot. Y decime, Paul, ¿vos cómo sabés esos nombres? ¿Cómo sabés de carreras vos? Bueno, tío, yo siempre hablo de carreras con Bassett, el jardinero. Él, con él hablamos mucho de carreras. A veces estoy seguro del caballo que va a ganar. Le brillan los ojos. Por alguna extraña razón el tío se da cuenta que le dicen la verdad. Le sale fuego por los ojos. Mira, ¿tenés algún dato de quién va a ganar la carrera? Yo qué sé, estas cosas uno nunca sabe por ahí. Para el Lincoln, en el Lincolnshire. No se lo digas a nadie, pero el caballo que va a ganar es Daffodil. Daffodil es un caballo de cuarta categoría. Bueno, se lo lleva al chico al premio Lincoln. Y Daffodil ganó de punta a punta. El chico ganó 10.000 libras esterlinas. Ahí el tío se asusta y le dice, ¿qué pensás hacer con este dinero? Bueno, le vas a dar al abogado 5.000 libras que se las hagan llegar a mamá, pero que ella no sepa que soy yo. Le vamos a hacer creer que es algún pariente que le ha dejado ese dinero. Hace falta más dinero, hace falta más dinero. Como quieras, hijito, el dinero es tuyo. Y efectivamente, el tío Oscar hace la tranza con el abogado y le llega un sobre a la madre el día de su cumpleaños, que era la sorpresa que quería darle Paul, que por una vez en la vida se pusiera contenta. 5.000 libras. El chico sabía cuál era el sobre del abogado, ese hacía el pesa, estaba muy quietito. Mesa del cumpleaños de la mamá, le hacía el tonto, miraba. La madre abrió distraídamente unos cuantos sobres. Cuando llegó al del abogado, lo abrió, lo leyó y puso una cara dura, helada. Él sufre mucho las voces. Mamá, no recibiste ninguna buena noticia para tu cumpleaños. El chico se está enloqueciendo poco a poco. Sí, sí, se puede decir que recibió una buena noticia. Dejó un tono helado, así, si estuviera muy lejos. El chico se desconcierta muchísimo, pero ocurre algo mucho peor que la actitud de su madre. Hace falta más dinero, hace falta. Las voces de la casa parecen volverse locas. Hace falta más dinero.
1: ¡Oh!
0: Ahora hace falta más dinero que nunca. Ahora sí que hace falta más. Mucho más dinero. Ahora sí. Ahora es cuando hace falta más. Más dinero. Más. Paul se asusta muchísimo, no sabe qué hacer, está desesperado. Él contaba con que, ganando dinero de esa manera, su madre se iba a quedar conforme, las voces se iban a callar para siempre. Y es al revés, se ponen histéricas las voces de la casa. Una noche, la madre sale a pasear, vuelve a la noche como a la 1 de la mañana, y en el cuarto de Paul oye un ruido. Abre la puerta, el cuarto está oscuro, prende la luz y ve que Paul está en su cabellito de madera. Mamá, mamá, avísale a Bassett. Malabar es el que va a ganar el derby, mamá. Malabar. Y se cae del caballito. El pibe vuela de fiebre, tiene fiebre cerebral. Se corre el derby, el chico está en la cama, tirado, volando de fiebre. Sube Bassett, el jardinero. Usted tenía razón, niño Paul. Yo hice lo que usted me dijo. Malabar ganó de punta a punta, niño Paul. Ganó el derby, Malabar, niño Paul. Ha ganado usted más de 80.000 libras, niño Paul. Yo hice lo que usted me dijo. Todo lo que usted me dijo. Entonces el pibe reacciona dentro de su fiebre, con los ojos locos, rojos, como de fuego. Dice, mamá, 80.000 libras, mamá. Eso es tener suerte, ¿no es cierto? ¿No es cierto, mamá? ¿Estás contenta, mamá? 80.000 libras. Tengo suerte, ¿no es cierto, mamá? ¿No es cierto, mamá, que tengo suerte? ¿Ves? Cuando yo subo al caballito de madera, yo sé, ahí sé, porque el caballito me lleva al lugar de la suerte, mamá. ¿Estás contenta, mamá? ¿Se van a callar ahora las voces, mamá? ¿Eh? ¿Estás contenta, mamá? 80.000 libras, mamá. El derby, Malabar. Esa misma noche, Paul murió. Vino el tío Oscar, la vio a su hermana y le dijo, ¡qué horror, Hester! Has ganado 80.000 libras y perdido un hijo. Más le valía dejar un mundo donde para ser un ganador tenía que subirse a su caballito de madera. El caballito de madera. David Herbert Lawrence.

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1: Es la 1:00 a.m. con 31 minutos.
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0: mañana. 46 minutos.
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3: Hay un tiempo para la murga, la pachanga y todas las cosas que les gusten, ¿ok? Pero hay otro momento en donde tienen que proteger a sus propios amigos y no ser enemigos potenciales a muerte, por ejemplo, los pendejos, ¿viste? Me llama la atención de que se puedan pelear por cosas totalmente ridículas, como barras de fútbol o cosas así, con una violencia que no da para eso, ¿entendés? ¿Cómo crecer en ese aspecto? Ya te digo, con salud y educación. El mensaje es ese: cuidá al que tenés al lado. Es tu amigo, puede ser tu hermano, tu novia, lo que sea, pero cuidá la vida.
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1: Son las 2 de la mañana.
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3: 2 de la mañana, 23 minutos.

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2: Muchas historias hemos escuchado acerca de hechos sobrenaturales que le han sucedido a camioneros y taxistas. Entre ellas se encuentran las terribles apariciones de una fantasmal mujer en el famoso tramo conocido como la M, en la carretera que conduce al estado de San Luis Potosí. O aquella, una mujer que en las noches, afuera del panteón de la cruz, pide a los taxistas que la lleven a visitar 7 iglesias y finalmente, al regresar al mismo panteón, desaparece. Don José, un antiguo trabajador de volante, nos dio a conocer algo que le sucedió una tenebrosa noche.
3: La historia que usted escuchará está basada en hechos verdaderos.
4: Me han dicho que a otros compañeros taxistas también les ha sucedido. Yo no he vuelto a pasar en las noches por ese lugar.
5: Los muertos están vivos.
2: Para llegar a la glorieta del Quijote, en una parada de camiones ubicada frente a un centro comercial, una mujer le hizo la seña para que se detuviera.
4: Sí, vestía una falda larga bastante anticuada, de color gris, una blusa blanca y zapatos negros bajos. Así como de tela. Se cubría la cabeza con un rebozo negro, si me acuerdo.
2: Ella subió al asiento trasero del taxi. Don José miró por el espejo retrovisor. No pudo distinguir la cara de la mujer.
4: No sé por qué, pero sin que ella me lo indicara, me dirigí hacia la colonia Altavista.
2: Al llegar a la calle Santa Irene, esquina con Carlos Agredo, sintió que ella puso su mano sobre su hombro. Experimentó un frío intenso. Detuvo el auto. Cerca de su oído, escuchó una mezcla sobrenatural de respiración, palabras y gemidos. Al voltear hacia atrás, don José vio cómo una mujer desaparecía ante sus ojos.
4: Ahí aceleré a todo lo que daba el taxi para alejarme de ahí del sitio. Era casi como las 2 de la mañana. Decidí irme a mi casa. Yo vivía en Jardines de la Cruz, hasta allá. Cuando menos pensé, iba circulando por la avenida López Mateos, casi llegando a la glorieta.
2: Pensó evitar pasar cerca de donde recogió a aquella mujer. No lo hizo. Al llegar a la glorieta, miró hacia la parada de camiones donde había recogido a aquella fantasmal mujer. Y ahí estaba ella de nuevo. A la distancia, notó cómo ella volteó hacia él. Y de pronto don José sintió aquella mano sobre su hombro y escuchó nuevamente aquel sonido.
4: Me han dicho que a otros compañeros taxistas también les ha sucedido. Yo no he vuelto a pasar por las noches por ese lugar, no. Nunca, nunca más.
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0: Muchas historias hemos escuchado acerca de hechos sobrenaturales que le han sucedido a camioneros y taxistas. Entre ellas se encuentran las terribles apariciones de una fantasmal mujer en el famoso tramo conocido como la M, en la carretera que conduce al estado de San Luis Potosí. Aquella, una mujer que en las noches, afuera del panteón de la cruz, pide a los taxistas que la lleven a visitar 7 iglesias y finalmente, al regresar al mismo panteón, desaparece. Don José, un antiguo trabajador de volante, nos dio a conocer algo que le sucedió una tenebrosa noche.
2: La historia que usted escuchará está basada en hechos verdaderos.
3: Me han dicho que a otros compañeros taxistas también les ha sucedido. Yo no he vuelto a pasar en las noches por ese lugar.
0: Los muertos están vivos. En una noche lluviosa, Don José, manejando su taxi sobre alguna era de la cosa de su honor, casi para llegar a la glorieta del Quijote. Parada de camiones ubicada frente a un centro comercial. Una mujer le hizo la seña para que se detuviera.
3: Sí, vestía una falda larga bastante anticuada, de color gris, una blusa blanca y zapatos negros bajos, así como de tela. Se cubría la cabeza con un rebozo negro, si me acuerdo.
0: Ella subió al asiento trasero del taxi. Don José miró por el espejo retrovisor. No pudo distinguir la cara de la mujer.
3: No sé por qué, pero sin que ella me lo indicara, me dirigí hacia la colonia Altavista.
0: Al llegar a la calle Santa Irene, esquina con Carlos Agredo, sintió que ella puso su mano sobre su hombro. Experimentó un frío intenso. Detuvo el auto. Cerca de su oído, escuchó una mezcla sobrenatural de respiración, palabras y gemidos. Al voltear hacia atrás, Don José vio cómo la mujer desaparecía ante sus ojos.
3: Ahí aceleré a todo lo que daba el taxi para alejarme de ahí del sitio. Era casi como las 2 de la mañana. Decidí irme a mi casa. Yo vivía en Jardines de la Cruz, hasta allá. Cuando menos pensé, iba circulando por la avenida López Mateos, casi llegando a la glorieta.
0: Pensó evitar pasar cerca de donde recogió a aquella mujer. No lo hizo. Al llegar a la glorieta, miró hacia la parada de camiones donde había recogido a aquella fantasmal mujer. Y ahí estaba ella de nuevo. A la distancia, notó cómo ella volteó hacia él. Y de pronto Don José sintió aquella mano sobre su hombro y escuchó nuevamente aquel sonido.
3: Me han dicho que a otros compañeros taxistas también les ha sucedido. Yo no he vuelto a pasar por las noches por ese lugar, no. Nunca, nunca más.
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2: ¡Feliz domingo!

0: 2:45.
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1: Son las 3 de la mañana con 4 minutos.
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3: 4 de la mañana, 16 minutos.

0: Son las 4 de la mañana con 30 minutos.
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4: 4 de la mañana, 45 minutos.
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0: Lo importante es generar trabajo. ¿Cómo hacemos para que el hombre pueda trabajar más? Lo que hacemos entonces es pagar menos y cobrar todo más caro. Bien, la gente tiende a trabajar, pero en el caso de los pobres suele no pasar. Si gana bien, tiende, pero a la vagancia, es decir, trabaja menos horas. ¿Queremos generar más trabajo? Entonces se paga poco, se pone todo más caro y el pobre entonces tiene que buscarse dos o tres trabajos para mantenerse, ¿no es cierto? Y así entonces generamos mucho más trabajo. ¿No es maravilloso?
1: Pero no todo el mundo puede conseguir trabajo.
0: Bueno, claro, bueno, eso también lo preparemos. Menos puestos a cubrir alienta un poco el sentido de la competencia. ¿No oíste hablar eso de la meritocracia? Bueno, que gane el mejor. Que...
1: No lo puedes negar, Vicky. Te caen mal los pobres, te caen
0: no
1: mal la gente humilde.
0: No digas así. ¿Cómo que no me caen bien los pobres?
1: Sí, te caen mal. Sí lo digo.
0: ¿Cómo que no me caen bien los pobres? Mira claro qué bien que me caen los pobres. Que aún siendo muchísimos, no paro de trabajar para que cada vez haya más. Porque me encanta.

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3: 5 de la mañana, 16 minutos.

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1: Son las 5 de la mañana con 30 minutos.
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0: 5:46.
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3: La mejor creo que es en el futuro. Bien, porque una gente dice mañana, mañana. Para mí el mañana es un gran mañana. Y en ese gran mañana veo gente de estatura conmigo. O sea que lo mejor está por venir, caliente.
4: Bien, bien, bien, bien. Fuerte el aplauso para Charlie García. Bien, bien.
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1: Son las 6 de la mañana con un minuto.
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Esa noche se presentaron Soft Machine y Pink Floyd. Para llegar a The Roundhouse podés tomar la línea Northern del subte, la que está señalizada con el color negro. Son unos 20 minutos desde el centro hasta la estación Chalk Farm. Algunos de los artistas más destacados que han tocado en esta venue son, por ejemplo, David Bowie, Led Zeppelin, Jimi Hendrix, The Doors o The Clash.

Y como prácticamente todo en Londres, también tiene una conexión con los Beatles. Los cuatro de Liverpool compusieron un track experimental que bautizaron Carnival of Light y que permanece inédito. Esta canción, que más que canción es un simposio de ruidos raros, sonidos extravagantes y gritos, dura casi 14 minutos y fue grabada en los estudios Abbey Road en 1967, y el propio George Harrison se opuso a que fuera incluido bastantes años más tarde en los discos de recopilatorios Anthology. El track es uno de los más buscados por los coleccionistas. Se dice que el máster está en poder de McCartney, quien de vez en cuando comenta sus intenciones de publicarla, aunque deberá negociar con Ringo y con los herederos de John Lennon y de George. En internet circula esta versión que estamos escuchando, aunque es posiblemente apócrifa, quién sabe. Lo único cierto es que Carnival of Light se escuchó públicamente una sola vez, en una fiesta electrónica que tuvo lugar justamente en The Roundhouse. Otro evento importante que tuvo lugar acá es el iTunes Live, un festival por el cual han pasado Oasis, Ed Sheeran, Linkin Park, entre otros. También Franz Ferdinand, que en el 2014 grabó Live at the London Roundhouse.

Soy Marcelo Lamela, te invito a visitar nuestra página rockysier.com, allí donde podrás apreciar los tours rockeros que estamos haciendo en tu propio idioma por las ciudades de Londres, Liverpool y Manchester, además de ver noticias del ámbito internacional y también nacional, y además conseguir nuestro libro de Londres y en breve nuestro libro de lugares históricos del rock de Buenos Aires. Para cerrar el episodio de hoy, vamos al 18 de febrero de 1978. Esa noche, el Roundhouse recibió a Motorhead, que así sonaban en lo que luego se convertiría en el disco en vivo What's Worth Worth. Hasta la próxima, gracias.

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3: 8 de la mañana. 19 minutos.

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0: Son las 8 de la mañana con 30 minutos.
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0: la mañana. 46 minutos.
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3: ¡Hola! ¡Hola! ¡Hay alguien en casa, eh!
4: ¿Estás conforme con la imagen de reventado que tienen o no te gusta?
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1: Son las 9 de la mañana.
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0: Hola, bienvenidos. ¿Cómo están? Edición de día viernes. Esto es Portal Argentina. ¿Y sabes?
1: Perdón.
0: ¿Qué pasa?
1: Es fin de semana.
0: Ah, tiene razón. Es fin de semana.
1: ¿Usted quiere que sea viernes?
0: Yo ya estoy, no sé dónde estoy. No sé si a ustedes les pasa. Llega una parte del año que es el estrés, ¿no? Antes de las vacaciones de invierno. Terminando el mes de mayo, ¿sí? Últimos dos días de mayo. Viste que la cabeza te pide escapar, vacaciones. Sí, tiene razón. Estamos en fin de semana.
1: Ayer fue día de ñoquis. Hoy ya no.
0: Hoy no. Ayer mañana no hice los ñoquis. Pues me olvidé. Pensé que era 28.
1: ¿Te hago 8? Bueno, hoy tenemos un gran programa. Vamos a conocer la historia del rey de la milanesa.
0: Sí, el campeón mundial. Espera. En el día de ayer,
1: sí,
0: salió elegido entre los 10 más importantes del Atlas Taste, ¿sí? Que tiene un sistema de elección donde van algunos especialistas, ¿no? De cocina, chef y demás. Y después votan entre todos los usuarios del Atlas Taste. Para, entre los 10 más importantes
1: del mundo mundial.
0: Del mundo, tenemos el sándwich de milanesa de Tucumán.
1: Y no de Tucumán, cualquier Tucumán.
0: No, el de Chacho.
1: ¿Qué está? En Yerbabuena, ¿eh?
0: Yerbabuena, qué lindo lugar ahí pegadito a San Miguel de Tucumán.
1: Así que en un ratito vamos a llamar a Soledad, la propietaria de
0: la Chacho. La hija de Chacho.
1: El rey de la milanesa. Claro. Y vamos a hablar con ella sobre este reconocimiento.
0: Impresionante, entre los 10 más importantes del mundo, el sándwich de milanga de Tucumán. Que es impresionante.
1: ¿No sentís que estamos muy mundialistas últimamente?
0: Será una señal, no digamos nada.
1: Bueno, tengo una mala noticia para los que compraron pasajes para ir al Mundial desde cualquier lugar del país rumbo a los Estados Unidos. En un ratito nada más te cuento porque Aerolíneas suspendió los vuelos.
0: ¿Me está diciendo en serio?
1: Le estoy diciendo en serio.
0: Por favor, urgente, porque hay mucha gente que se quiere cortar. Porque aparte tenés todo armadito, ¿viste? Que tenés justo, llegás la noche anterior y se te atrasan 2 horas.
1: No sé por qué duda de mi palabra.
0: No, es que dude de su palabra. No. Pero es peligroso porque cuando se arman este tipo de eventos, muchas veces hay combinaciones de aviones, tenés que llegar.
1: La tiro ahora porque si no, algunos por ahí ya le está dando un bobazo.
0: ¿Qué pasó?
1: Aerolíneas Argentinas canceló todos los vuelos al Mundial desde el interior del país.
0: Ah, ok.
1: Quienes compraron los pasajes van a ser reubicados en partidas desde Buenos Aires.
0: Bueno, bien.
1: ¿Cuáles son los vuelos que canceló? Los que salían de Rosario, Tucumán y Córdoba con el objetivo de llevar pasajeros a este Mundial que se va a celebrar a partir del próximo 11 de junio a Estados Unidos, Canadá y México.
0: Bien.
1: El anuncio de nuevos viajes ha sido publicado y decían que iban a operar desde el 8 de junio a bordo de unos Boeing 737 MAX 8.
0: Bueno,
1: ahora dicen que no van a volar y que quienes compraron
0: todo
1: los tickets van a ser redirigidos a la operación del Aeropuerto Internacional de Ezeiza debido a los sostenidos aumentos de precio del combustible provocado por la guerra de Medio Oriente. Y
0: también todo eso. Bueno, quédate que te voy a dar igual en un ratito unos tips. Vamos con música.

0: Muy bien, acá estamos. Esto es Portal Argentina. Es tu otra manera de viajar. Quiero felicitar una nueva aerolínea. Llega a la Argentina y va a conectar directamente con la ciudad de Madrid. Es una aerolínea española que se llama Plus Ultra. Y prometen en estos primeros días tener unos precios muy bajos.
1: Bueno.
0: Nosotros estuvimos viendo, más o menos es el mismo precio que te ofrecen el resto de las aerolíneas. Pero a propósito de esto, yo quería contarte algo que nos escribió el otro día. Pásame el celular. Acá está. Mira, Ricardo es de Mendoza, ¿sí? Y nos cuenta, yo esto no, la verdad, yo primero te diría consultale igual a un agente de viajes, ¿no? Pero nos dice que salió ida y vuelta desde la ciudad de Santiago de Chile por $691, ¿no? Desde Mendoza, nos escucha desde Mendoza, le agradecemos. Y que estuvo en Madrid por $691. Sí.

0: muchas cosas que decís, ay, mirá qué hay barato. Cuando entraste, mira, empezaste
1: mucha
0: a pagar.
1: Letra chica, ¿no?
0: Mirá el impuesto, la tasa, la
1: tal vez después te llega la por cosita. La viste por la tarjeta, porque uno nunca sabe estas cosas, por eso está bueno siempre hablarlo con un profesional. Sí, acá nos dice que compró el pasaje desde Santiago de Chile a Madrid, ida y vuelta, para octubre por $691 completo, ¿sí? Pero bueno, primero viajá, después nos contás. A ver, ojalá que esté todo bien. Me parece, ¿viste? Cuando la limosna es muy grande, hasta el santo desconfía. Pero bueno, es cierto, sí, que nosotros tenemos
0: unas tasas
1: altas, ¿sí?
0: La verdad es que son casi la mitad de, o más de lo que sale el ticket,
1: sí,
0: aéreo.
1: Yo te diría, desde ahí, sí, menos de la mitad.
0: No, pero en Argentina, volando internamente, claro, pagás, sí, casi la mitad de lo que sale el vuelo, sí, son tasas, impuestos y demás.
1: Quédate, esto es Portal Argentina.

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4: 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La Casa de la Palmera. La Casa de la Palmera está ubicada al 144 de la calle Riobamba, a dos cuadras del Congreso de la Nación, en pleno centro de la ciudad de Buenos Aires. Se la llama de esa manera debido a una prominente palmera que corona el frente de la residencia y que cubre buena parte de su fachada.

En el año 1900, la viuda de Galcerán, como popularmente se la conocía, se instaló en su nuevo hogar con sus 6 hijos, 5 varones y una niña. La niña, precisamente, se llamaba Elisa. La viuda de Galcerán era una mujer millonaria, así que sus hijos nunca tuvieron necesidad de trabajar y pudieron dedicarse de lleno al estudio. La única hija mujer, Elisa, además de ser muy responsable con sus quehaceres, era muy religiosa y asistía diariamente a las misas que se llevaban a cabo en la parroquia de Nuestra Señora de Valvanera, situada a pocas cuadras de la casa. Sin embargo, sus 5 hermanos siguieron un rumbo muy diferente. Tenían debilidad por la noche, las mujeres y el alcohol. Esto molestaba mucho a Elisa, quien rezaba todas las noches para que sus hermanos encaminaran sus vidas y no cayeran en la perdición. Al crecer, Elisa comenzó a trabajar como taquígrafa en el Congreso de la Nación, ejerciendo sus tareas con suma responsabilidad y dedicación, hasta que las cosas comenzaron a cambiar en la vida de los Galcerán a raíz del fallecimiento de Catalina Espinosa de Galcerán, la madre de los 6 muchachos. Sus hijos quedaron devastados ante la triste noticia, pues amaban mucho a su madre, a tal punto que decidieron clausurar su habitación y dejarla tal como estaba antes de su fallecimiento, sin tocar absolutamente nada, como una especie de museo o santuario. Luego de la muerte de su querida madre, los 6 hermanos siguieron habitando la residencia de la Palmera. Pero como los varones no querían cargar con las responsabilidades de la casa, dejaron todas las tareas del hogar a cargo de su hermana. Esto no le gustó nada a Elisa, sumado al hecho que, a partir de ese momento, la historia de la familia empezó a tornarse tan oscura como la noche misma.

0: Al poco tiempo, las cosas empeoraron más de la cuenta. Fue el día en el que la muerte volvió a golpear la puerta de la casa de la palmera. Esta vez, para llevarse a uno de los 5 hermanos. El muchacho falleció a causa de un infarto que lo fulminó en el acto. Luego de enterrar sus restos y de recibir el pésame de los familiares, cuando los hijos de la familia Galcerán se encontraban a solas, tuvieron una charla íntima en la que Elisa propuso algo impactante. Les dijo a los demás que así como habían clausurado el cuarto de su madre por respeto a su memoria, debía hacerse lo mismo con el dormitorio de su hermano. Sus hermanos, conmovidos, asintieron con la cabeza. Y aunque aquel gesto de su hermana los había emocionado, les extrañó bastante que Elisa no manifestara ni el más mínimo sentimiento de dolor. Meses después, otro de los hermanos varones falleció ahogado en el Río de la Plata de manera muy misteriosa. Y al igual que lo hizo con su madre y su otro hermano, Elisa terminó cerrando definitivamente la puerta del cuarto del nuevo hermano fallecido. Durante algunos meses las cosas estuvieron bastante tranquilas, pero el año siguiente, otro de los hermanos Galcerán muere en un accidente automovilístico. Y una vez más, Elisa vuelve a repetir el siniestro ritual de cerrar su habitación y dejarla con las pertenencias del fallecido en su interior. El tiempo seguía su curso, y viendo cómo la casa lentamente iba quedando vacía, Elisa no paraba de repudiar la vida lujuriosa que llevaban sus dos hermanos vivos. Pocos meses después del último fallecimiento de esta familia,
1: la parca regresó para llevarse al penúltimo de los Galcerán.
0: Fue cuando salió de copas al mítico bar Hansen, y luego de embriagarse por completo, terminó discutiendo con uno de los malevos más peligrosos de la ciudad, quien lo mató despiadadamente
1: al propinarle una puñalada que le perforó el estómago.
0: Una vez más, un nuevo cuarto se clausuraba para siempre en la casa de la palmera. El único hermano que le quedaba a Elisa tenía una aventura con una de las mucamas de la mansión.
1: Una mujer llamada Mercedes White.
0: Elisa era consciente del romance prohibido que se estaba suscitando en su propia casa, y eso despertaba su ira hacia su hermano. Por las noches, él acostumbraba bajar a la habitación de la mucama para tener relaciones a escondidas. Elisa, que se daba cuenta de lo que estaba sucediendo,
1: se ponía furiosa al escucharlo gemir en pleno acto sexual.
0: Fue así que una noche se dio una fuerte discusión entre ese hermano y Elisa. El hombre le había recriminado su frialdad y hasta llegó a sugerirle que sospechaba que ella tenía algo que ver con las muertes de sus otros hermanos. Luego de escucharlo con desprecio, ella le regaló todo el odio que sentía a través de una desagradable mirada, mientras les contestaba a los gritos
1: que era una ridiculez pensar que ella estaba implicada en esas muertes.
0: Una vez finalizada la discusión, el hombre subió a su dormitorio y cerró la puerta con un fuerte golpe que retumbó en toda la casa. Al día siguiente, él y la mucama aparecieron muertos. Los dos cuerpos fueron encontrados en la cama de la mucama, completamente desnudos. Elisa se convirtió en la principal sospechosa cuando las otras empleadas que trabajaban en la casa de la calle Riobamba les contaron a las autoridades sobre los gritos de los hermanos Galcerán provenientes del living escuchados la noche anterior.
2: La policía no encontró ninguna prueba que incriminara directamente a la única sobreviviente.
0: Por eso se archivó la investigación. Siguiendo con esta especie de ritual siniestro, Elisa Galcerán despidió los restos del último de sus hermanos y acto seguido clausuró el último de sus cuartos. Luego despidió a las mucamas que vivían en la casa y empezó una nueva vida en soledad. Sus días se tornaron más rutinarios que nunca. Lo único que hacía era asistir a su trabajo, hacer las compras, ir a misa y luego encerrarse en su casa.
2: Durante esos años en los que vivió sola, nunca se vio entrar ni salir a otra persona que no fuera ella
0: a la casa de la palmera. Lo cierto es que su vida siguió su curso de manera discreta, escondida bajo el oscuro manto del ostracismo.
1: Durante 40 años.
0: Hasta que llegado el año 1992, Elisa comenzó a faltar a las misas de la parroquia, dejó de andar por las calles de la zona y ya no se la vio asomarse a la puerta de la casa. párroco, bastante preocupado por la situación, fue hasta la casa de la palmera con un feligrés médico para asegurarse de que todo estuviera bien. Los dos visitantes subieron una pequeña escalinata que daba a la entrada y golpearon la puerta. Nadie contestó. Esperaron un rato y al ver que no había señales de movimiento en el interior de la casa, probaron a abrir el pestillo. Para su sorpresa, la puerta estaba abierta. Apenas pusieron un pie en el interior de la casa, se encontraron con una imagen dantesca que superó la peor de sus expectativas. La casa no solo se encontraba en un estado de abandono total, sino que las luces no funcionaban. Una nube de polvo flotaba en el ambiente y además reinaba un hedor insoportable. En ese instante, descubrieron varias ratas muertas en el piso y pensaron que ese era el motivo de aquel olor nauseabundo tan penetrante. Los dos hombres se acercaron a la escalera principal de la residencia para subir a las habitaciones principales. Pero cuando estaban a punto de subir el primer escalón, se llevaron otra sorpresa. Sobre la baranda de la escalera se posaba una espesa capa de polvo. El cura se acercó para observar de cerca y comprobó que la gruesa capa de polvo que cubría la baranda no presentaba huellas. Esto lo llevó a deducir que Lisa no había subido a la segunda planta durante muchos años. Solo quedaba un lugar por investigar: el sótano. Una vez dentro de aquel cuarto escondido en el subsuelo de la casa, encontraron lo que parecía ser una habitación improvisada. Y con total horror, descubrieron que en un rincón había una cama rústica sobre la cual yacía un cuerpo. Elisa había fallecido. Allí estaba, tendida sobre la cama precaria, envuelta en la más triste de las soledades. A partir de ese momento, la casa quedó vacía durante algunos años. Ahora, en la casa de la palmera, se llevan a cabo diferentes actividades. En el living comedor se dictan cursos y seminarios. En la planta baja funciona un bar. En el sótano, en el que hallaron muerta a Elisa Galcerán, funciona la primera señal socialista online.
3: Hola, soy Sabrina. ¿Quién está del otro lado?
0: De esta manera, la casa de la palmera reabrió sus puertas. Esas puertas que durante muchos años permanecieron trancadas. Pero cuenta la leyenda que al abrirlas, sin querer, se soltaron los fantasmas que estaban presos en esos cuartos clausurados. Los espíritus de los Galcerán. Hay quienes creen que fue por eso que Elisa terminó recluida en el sótano, luego de cerrar todas las habitaciones con los fantasmas de sus hermanos y el de su propia madre adentro. Cuentan que estos espectros hoy se pasean a lo largo y ancho de esta misteriosa construcción y se manifiestan de diversas maneras. Entre otras cosas, los guardias de seguridad cuentan que durante las horas de vigilancia escuchan voces, el sonido de las puertas que se cierran o ruidos de muebles que son arrastrados por la casa. Lo cierto es que nadie quiere quedarse a solas en la casa de la palmera.

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9: Son las 9 de la mañana con 36 minutos.
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0: Esta nota es para vos, Juan.
1: Esta nota, yo la verdad que amo la gastronomía tucumana.
0: No, y el sándwich de milanesa.
1: Sí, no, eso es impresionante. Eso no tiene, no hay otro lugar donde haya comido tantas milanesas en un sándwich. Y realmente tan sabrosa. Ahora, todas. Pero el uno, el que empezó con todo esto, el que es... ¿cómo te puedo explicar? Uno habla de sándwich de milanesa o de milanga, ¿no?
0: Es sinónimo de chacho.
1: De chacho.
0: Ahora, si yo te digo que ellos, Tucumán tiene el mejor sándwich de milanesa del mundo mundial. Sí. No es San Miguel de Tucumán.
1: No.
0: No es el Jardín de la República. Es exactamente...
1: Al lado, en Yerba Buena. En donde Yerba está Buena. Víctor Aparicio, que le mandamos un abrazo grande.
0: Ahí está Chacho, el rey de la milanesa. Y tenemos a Soledad Leguizamón, que es la propietaria y la hija del famoso Chacho, que recibió este galardón. Bienvenida a Portal Argentino, Sole.
2: Hola, buenas tardes.
0: Te agarró la timidez.
1: ¿Qué
0: pasó, Sole?
1: Qué impresionante, semejante galardón, ¿no?
0: El mejor sándwich de milanesa del mundo mundial.
2: Sí, hoy nos tomó por sorpresa la noticia esta mañana, cuando no... contaron de que habíamos sido elegidos dentro de los del top 10 del mundo.
1: ¡Qué bárbaro!
0: Ahora, ¿qué tiene de especial, qué tiene de único este sándwich que, bueno, ya podemos decir que es el Messi de los sándwiches de milanesa?
2: Gracias. Yo creo que lo que tiene es que está hecho con mucho cariño, con mucho amor, y con mucha dedicación, principalmente. Y después, bueno, es la combinación de los distintos, de la milanesa, del pan. Acá en Tucumán se usa el pan sanguchero, que se lo encuentra acá, se lo tuesta para que tenga una corteza crujiente, pero a su vez el interior queda húmedo, y eso contiene toda la humedad y los sabores del sándwich, que hace que tenga una muy buena combinación, la verdura que esté fresca, la lechuga tiene que estar cortada para que le dé crocancia, el tomate también tiene que estar rebanado, no cortado en cubitos.
1: Claro, lleva toda una técnica, ¿no? No es decir, bueno, hacemos milanesa y le ponemos dos panes y listo, no.
2: No, es como todas las comidas y como... que eso ya, las comidas tradicionales, la empanada tiene su técnica, el locro tiene lo suyo y el sándwich de milanesa también tiene lo suyo. Uh-huh. Y acá en cada sanguchería lo armamos a su manera. Nosotros tenemos la manera tradicional con la que empezó mi papá hace más de 50 años.
1: Hace 50 años. ¿Cómo se le ocurrió a tu papá hacer este formato, ¿no? Porque en realidad el sándwich de milanesa no es una milanesa y listo.
0: Y dos panes, ya.
1: Claro, no. ¿Cómo fue que se le ocurrió y aparte después la cantidad de variedades que fueron surgiendo, ¿no?
2: A mi papá, bueno, mi papá era maestro panadero de oficio. Ajá. Entonces ya venía del lado de, digamos, de la panadería, entonces medio que del pan conocía. Y después, bueno, la milanesa, para él siempre decía que tenía que tener todo en su justa medida, ni mucho ni poco. Bien. Tenía que ser pulsudo para llenarse, como se dice acá en el norte.
0: ¿Pulsudo?
2: Pulsudo, que esté pulsudo. Lleno,
0: mira.
2: Pulsudo, que esté completo, pero que no se sobrepase.
1: Claro.
2: Como dirían los cordobeses, ¿cómo se arma un buen fernet?
1: Claro.
2: En proporción, exactamente, entre verduras, carnes y aderezo y el pan. Todo tiene que estar en su justa medida.
1: Qué bien.
0: Y ahora... gracias a los que no saben o que por ahí no escucharon alguna entrevista de las que hemos hecho en Portal, gracias a Chacho, al papá de Sole, es que se instaura el Día del Sándwich de Milanesa. ¿Que cuándo es?
2: El 18 de marzo, mi papá nos deja físicamente del 2010 y ahí se impulsa el Día del Sándwich de Milanesa en honor a él. Para mí es un día medio raro, porque es un día de festejo y orgullo, porque todo el mundo arma fiestas y celebración por el Día del Sanguche de Milanesa. Claro. Para mí un poquito más nostálgico, pero es toda una celebración en la provincia.
0: Digamos que la provincia está reconociendo a Chacho cada 18 de marzo. Y cada sándwich de milanesa que uno come también, él vuelve a estar con nosotros, ¿no?
2: Exactamente. Y hoy, como cuando me preguntaban qué sentía al recibir este premio, le decía que si bien es un premio que lo recibimos nosotros, que estamos muy contentos, muy orgullosos y muy agradecidos, pero también es un pedacito de cada tucumano, porque el sándwich milanesa nos representa a todos como tucumanos, como cultura, y todos los tucumanos lo defendemos a capa y espada.
0: Es que hemos hecho millones de notas a tucumanos de toda la provincia.
1: Todo el mundo te recomienda.
0: Y cuando le decís, ¿qué no te podés perder de comer cuando vas a la provincia?
1: En todos
0: salvo
1: lados.
0: Salvo una localidad, y la voy a decir, Famaillá, que primero te nombran las empanadas.
1: Claro.
0: El resto de la provincia te dice el sándwich de milanesa, después la empanada.
2: Es que todos defendemos lo nuestro y lo llevamos como bandera por todos lados. De hecho, yo he ido a Buenos Aires a mostrar nuestro sándwich, pero como les decía, para mí es un pedacito de todos. Es mostrar lo que hacemos con orgullo de nuestra cultura y lo que nos representa.
0: Total. Ahora, ¿sabes cómo llegó a esta publicación, a este, quiero decir el nombre de la revista?
1: El Atlas Taste.
0: Y el sándwich de milanesa de ustedes, ¿pasaron por ahí algunos periodistas, algunos catadores, como hacen con la estrella Michelin, o simplemente alguien los postuló?
2: No lo sabría.
0: Ah, mira.
2: No lo tengo en claro todavía, no llegué a esa información, la estoy tratando de encontrar, de saber. Por lo que estuve averiguando, es una revista en la que es un atlas en el que dan su veredicto gente que sabe de cocinas,
1: sí.
2: De chef entienden, como también gente que opina, como turistas y demás.
1: Claro, y votan.
0: Y en función de eso,
2: y hacen los distintos rankings y de ahí salen los ganadores.
1: Claro, yo tengo entendido, sabes que un amigo tiene un restaurante que tuvo la selección y obtuvo una estrella en este caso. Sí, pero es un sistema muy parecido en la zona de Benidorm, Valencia, por ahí. Y dice que fue una persona y le empezó a pedir distintas cosas. Iba probando como si yo te diría, vamos a probar este sándwich, y vos decís, no puede comer una persona todo, y probaba un poquito.
0: Dame un sándwich frío, otro con tostado, otro
1: y,
0: no sé qué.
1: Y hacía también como se ponía como pesado y hacía volver locos a los mozos y se ponía exigente y bueno, y después le explicó ahí que estaban nominados para la estrella, en ese caso, Michelin, ¿no?
0: Bueno, pero ellos miran un montón de cosas. La atención al público, la ambientación.
1: ¿No notaste a alguien que te empezó a pedir y dijo, dame aquel, y es uno solo?
0: Y tres más para llevar.
2: Nosotros no notamos eso.
1: Ajá.
2: Sí, a nosotros nos visitan gente de todos lados.
1: Claro.
2: Hubo gente de visita de distintos lugares, siempre nos visitan gente que viene de otros países, que vienen gente de otras provincias, pero no notamos nada que nos lleve a pensar que
1: claro,
2: podríamos
1: que
2: estar nominados a algo.
1: Sí.
2: Y siempre tratamos de atenderlos a todos y cada uno, ya sean locales como que sean de otros lados, con el mayor de los respetos y el cariño que se merece todo y cada uno de los clientes que vienen al local.
1: Claro, sí, sí, sí. Así tiene que ser, y así es como fueron reconocidos, ¿no? Qué tremendo reconocimiento, ¿eh?
2: Sí, en realidad, como quien dice, todavía no caemos en dimensión de lo que en realidad es, porque es muy importante, pero como que todavía es una cosa que no, al no tener el papel o no tener un
0: todo sí, por una redes, estatuilla que diga
2: un diploma, claro, exactamente, una medalla. O el origen de dónde sale, si bien uno conoce de la revista, de la guía y todo lo demás, pero es todo tan rápido, y sucedió todo tan rápido, claro, esta mañana, y se volatizó tan rápido que uno no cae todavía en la cuenta.
0: Claro. Bueno, es un gran viernes para cerrar mayo, para coronar un mes y empezar ya a palpitar lo que va a ser junio y después la llegada de las vacaciones de invierno, que Yerba Buena recibe un montón de visitantes con las vacaciones de invierno y que pueden pasar por ahí a probar un sándwich de milanesa. Me parece que está buena la oportunidad para que invites a todos a conocer tu lugar
2: Yerbabuena. Y a darse una vuelta. Por supuesto, ¿no? Los esperamos acá en Yerba Buena. Yo estoy al comienzo de Yerba Buena, en la Conquija 40. Mira. Esperamos todos los días de 12 del mediodía a 12 de la noche, horario corrido, con los brazos abiertos para probar un buen sándwich de milanesa.
1: ¡Qué rico!
2: Bien tradicional.
0: ¿Dijiste 8 de la mañana?
2: De 12 del mediodía a 12 de la noche.
0: Dije 8 de la mañana, escuché mal. 8 de la mañana es para ese sándwich bajonero, salís de bailar y querés un sándwich.
2: En una época, capaz. Sí, en una época mi papá, en la época de los 90, el auge de Yerba Buena, que estaban todos los boliches acá en la zona, mi papá esperaba a los chicos que salían de bailar a las 6 de la mañana, 7 de la mañana, y se comían un buen sándwich de milanesa, wow, con mucha cebolla.
1: Qué bueno.
0: Ya no había que besar a nadie. Ya no se chapaba.
2: Claro, mi papá sabía decir que los esperaba porque tenían que irse a dormir con la panza llena. Ninguno se podía ir a dormir con la panza vacía.
1: Qué impresionante. Qué grande, qué grande. Qué grande, Chacho.
0: Qué grande. Sole, para cerrar. Los que no probaron el sándwich de milanesa, dale algún motivo más para que lo hagan.
2: Los esperamos con los brazos abiertos y un buen sándwich calentito y rico.
1: ¿Hacés deliveries ahora a todo el país? ¿Viste el pibe? Ya estaba loco.
0: Ya se le hizo agua la boca. No sé,
2: no. Tienen que estar atentos a nuestras redes. Bien. Porque hay veces que estamos en Buenos Aires de visita haciendo degustaciones cuando nos invitan la gente del Ente Tucumán Turismo. Bien. O la gente de Yerba Buena, también de turismo, sí, que vamos a mostrar lo que tenemos acá en Tucumán para que nos vengan a visitar.
0: Bueno, le vas a decir a la gente de Tucumán Turismo y del Ente de Yerba Buena Turismo y todo, que se vengan para otras zonas del país, porque claro, no todo pasa por Buenos Aires.
1: Queremos comer ese sándwich. Pero está bueno, está yo doy fe, yo lo he probado y es tremendo.
0: Voy a hablar con Víctor para que nos lleve a probar ese sándwich milanesa.
1: Sabés que tuvimos, me acuerdo, habíamos ido a Catamarca, fuimos con 3 o 4 secretarios de turismo del país. Íbamos a Catamarca y el vuelo salía desde Tucumán. Y yo le dije a uno de los secretarios de turismo, que ahora ya no, antes era más gordito, ahora ya no es tanto, tal vez nos está escuchando por ahí y se ríe, y le digo, no, vamos hasta Yerba Buena, yo te voy a hacer probar el verdadero sándwich de milanga. Y quedar enloquecidos. Me acuerdo, nos habíamos quedado en un hotel muy conocido ahí frente al Parque 9 de Julio, y nos tomamos un taxi, fuimos a buscar los sándwiches allá y volvimos a quedar enloquecidos, no lo podían creer. Así que, bueno, esa es mi historia con
0: el
1: rey de la milanesa. Y felicitaciones por formar parte de esta exclusivísima selección, ¿no? De formar parte de este Atlas Taste, estar entre los 10 lugares imperdibles. es maravilloso. Felicitaciones, Solé.
2: Muchísimas gracias.
1: Un beso enorme, grande. Gracias.
2: Igualmente para ustedes.
0: El sándwich de milanesa, eso también es Argentina, ¿eh?
1: Eso es la argentinidad al palo.
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0: Esto decían los fabulosos Cadillacs acá en Portal Argentina. Esto era Carnaval toda la vida, cortina de los fabulosos Cadillacs.
1: ¿Pero porque me quiere ver zambar?
0: Sí, por supuesto, para que baile.
1: Pues mire.
0: ¿Te gusta? Está moviendo bien así.
1: Esa,
0: las cachas.
1: Sí.
0: Muy bien.
1: Bueno, y así zambando les cuento que se va a realizar el próximo 13 de junio.
0: En unos días.
1: Sí, la edición del encuentro de vehículos antiguos, conocida como Vuelta por las Rutas del Che, que organiza el Automoto Club de Altagracia en la provincia de Córdoba.
0: Muy bien.
1: El recorrido principal constará de una caravana de 15 kilómetros que unirá los puntos más emblemáticos del patrimonio cultural e histórico de la ciudad del Tajamar. Las actividades comenzarán a las 9 de la mañana en el Museo del Che, donde se realizará la recepción, acreditación y entrega de vouchers de desayuno y almuerzo para los participantes que se hayan inscrito. Y a las 10 se compartirá el desayuno en las instalaciones del museo, y a las 11 quienes deseen participar podrán hacer una visita guiada especial por la Casa del Museo del Che. A partir de las 11:30... vamos, nos alistamos y salen todos los vehículos a dar inicio a esta caravana, cuya largada oficial será a las 12, recorriendo los distintos atractivos y puntos turísticos de la ciudad de Altagracia. Entonces, recordamos, quienes quieran verlo, participar, sacar fotos y demás, próximo 13 de junio en Altagracia, provincia de Córdoba. Es una actividad para...
0: Fuerte abrazo para mi amigo Fernando Westergaard, de Altagracia. Que él también estaba con lo del sándwich de milanga. Cuando fui a buscar el sándwich de milanga, fuimos con el señor Diego Conca. Le mandamos un fuerte abrazo. Sí, estábamos enloquecidos con ese sándwich. Habíamos ido con la secretaria de turismo de la provincia, de la secretaria de Estado de Turismo de Catamarca. Habíamos ido a Santa María de Yocabil, ¿no? Ahí a Santa María en Catamarca, y el lugar más cercano, claro, era el aeropuerto de Tucumán. Por eso desde ahí salimos y volvimos, y teníamos como 8 horas, 9 horas hasta que salga el avión. Entonces dije, pará, estamos acá, no podemos dejar de ir a comer un sándwich de milanga. Y me fui con el señor Diego Conca, que debe estar escuchando seguramente el programa, porque nos escuchan todos los días allí en Capilla del Señor. Y le digo, vamos Diego, vamos a buscar unos sándwiches de milanga. ¿De qué? ¿Qué esto del otro? Ven, subite, vamos. Prum, y nos fuimos para... Está ahí cerquita.
1: Menos de 20 kilómetros, dijo.
0: Menos, no, es al toque. Vas caminando, es muy cerquita. Me lo estoy preguntando acá a Google Maps. 4,4 kilómetros es lo que...
1: Separa San Miguel de Tucumán.
0: Sí, no sé si... Chacho está como entrando a Yerbabuena, ¿no? Está justo ahí al límite. Pero está cerquita. Sí, son 40 cuadras, 50 cuadras como máximo. Y la verdad que se quedaron locos. Estaba también, le mando un abrazo grande a Papucho, un gran abrazo a Miguel también.
1: Grandes catadores, por no decir otra cosa.
0: Pero usted no sabe lo que morfamos, impresionante. Sí, fuimos con los... Y aparte, una cosa que tiene Tucumán es que para quienes viven en el resto de la República Argentina, tiene precios bajos, ¿sí? Así que vale la pena, vale la pena.
1: Tendré que ir a Tucumán a probar su gastronomía y conocer sus lugares, porque fui cuando era muy pequeña y después de grande solo al aeropuerto, así que...
0: ¿Cómo solo al aeropuerto? Usted se está equivocando, tenemos que ir más seguido.
1: Tengo que ir más seguido. Atención Tucumán.
0: Mensajes que nos llegan al 11-25-20-60-40, gracias Laura, que nos escucha desde la ciudad de Pilar, provincia de Buenos Aires. Dice que le encantaron las canciones de otra más que le gustaron el otro día, los temas de la Negra Sosa, sí. con el señor León Gieco.
1: Para la semana que viene puedo pedir un especial de Nahuel Penici.
0: Como quiera, muy bueno, muy emotivo lo de Pergolini con Penici.
1: Tiene muy buenas canciones a dúo con otros artistas en versiones muy lindas.
0: Muy bien.
1: Así que si les gustaron las de la Negra Sosa, creo que las del Nahuel también le van a gustar.
0: Perfecto. Los que quieran comunicarse con nosotros, Instagram, ahí estamos como Portal Argentina, todo junto, Portal Argentina. Ponele ahí un seguir que te vas a sorprender con algunas cosas. Y en el Facebook lo mismo, Portal Argentina. Y si querés seguirnos en Instagram, perdón, en Twitter o en X, es por Argentina OK. Y por otro lado, el WhatsApp, ¿cuál es?
1: 11 25 20 60 40. Quiero mandar un saludo muy grande.
0: Yo pensé que quería mandar un email.
1: Mándame un email.
0: ¿Te acordás?
1: A San Juan y a una nueva emisora que se ha sumado.
0: Vamos,
1: a la
0: todavía.
1: Familia de Portal Argentina esta semana. Nos han escrito por Instagram a ver si encuentro el mensajito. La verdad que es súper buena onda.
0: Qué lindo,
1: ahí está,
0: gracias.
1: Tony, acá está Tony. Dice, chicos, buen día. Les comento que empezamos a transmitir su programa. Lo felicitamos. Muy bueno, la radio se llama Alas FM 101.7 de San Juan. Así que bienvenidos.
0: Gracias, gracias, a Portal gracias. Argentina. Un placer enorme estar también allí en San Juan a través de Alas. Yo por las dudas voy a llamar a la gente de ahora a ver si podemos mandar un email. ¿Le parece?
1: Dale.

estamos en este pasado live, este pasado tan, pero tan perfecto con las mejores canciones de los 80 y de los 90. Con mensajes que ya estoy recibiendo y que lo voy a estar leyendo en breve. ¿Qué nos mandan? ¿A dónde? ¿No sabías? Arroba pasado perfecto guión bajo radio. ¿Te quedas un ratito más? Si esto recién comienza.

0: Bueno, vamos a ir con algunos mensajes. Tengo un par por acá, dice Manuel. Soy de Misiones y hace una humedad que no doy más. Les quiero mandar un fuerte abrazo y decirles que el programa está excelente. Gracias por acompañarnos todos los días. Gracias a vos, mi amigo. Bueno, también vivís en el medio, no sé. ¿Qué querés que te diga? Arroba pasado perfecto, guión bajo radio, pausa y ya venimos.
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8: 11 de la mañana, 23 minutos.
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0: Send Me an Angel, canción de Real Life. El éxito más grande de la canción, sin embargo, fue en 1989, donde una versión actualizada titulada Send Me an Angel 89 superó la versión original del año 83. Real Life, Send Me an Angel.
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CJ Lewis es un cantante de reggae británico. Su mayor éxito fue la versión del año 94 de Sweets for My Sweet. Las voces fueron interpretadas por Samantha De Pasois, vocalista británica que también cantó las canciones Everything It's Alright y Best of My Love. CJ Lewis, R2DA, llega Everything But the Girl Missing.

0: nueva pausa que nos chocamos, que nos atropellamos. Y antes abrimos la ventana, abrimos el Instagram, arroba pasado perfecto que un bajo radio. ¿Me seguís a mí? No me seguís. Arroba carlos.olvera, dale. Vamos a ir sumando algunos oyentes más. Ya prácticamente estamos en los 1600 seguidores y eso está buenísimo. Vamos a ver. René dice: siempre los éxitos son de los 80 y son de los 90. Y ustedes los tienen todos, así que muchísimas gracias por la buena compañía que nos hacen desde Misiones. Le mandamos un gran abrazo al amigo. Pausa y venimos. New Order, Regret.
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0: ha tocado el momento de que seas el responsable de elegir una buena canción. Y esta vez tocó los 80. Y mira el tema que me acaban de elegir, por favor, Federico. El gran programa, qué buena compañía que nos hacen. Aguanten los buenos clásicos. Y me pedía de Francesco Salvi, Taxi.
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Into the Gap es el cuarto álbum de estudio de Thompson Twins y el disco que fue lanzado originalmente el 17 de febrero del 84. Estas placas fueron grabadas en el 83 en Compass Point Studios en Nassau, en Bahamas, y fue producido nuevamente por Alex Zadkin, quien había producido el álbum anterior de la banda. Oasis, Don't Look Back in Anger. ¿Saben de la historia esta de los chicos que cantaban en San Lorenzo? Bueno, después les cuento un poquito más. Thompson Twins, Hold Me Now.

0: 1949 fue el año que dio nacer al gran Lionel Richie. Fue precisamente esa formación en la que Richie tocaba el saxo, el mejor fichaje del equipo Motown en los primeros 70. Con el cambio de década, Richie decidió alejarse del que había sido su grupo y dedicarse a otras actividades, entre ellas la producción, teniendo entre sus clientes a la estrella de country pop Kenny Rogers, llevándolo al número uno. Hace poquito pude ver el documental donde hicieron junto a Michael Jackson y Quincy Jones We Are the World, una cosa de loco, te lo recomiendo. Lionel Richie All Night Long.
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2: Son las 12 del día.

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0: Jagger nació el 26 de julio de 1943 en Inglaterra, hijo del profesor de educación física Basil Joseph Jagger, de origen eslavo, y de la ama de casa australiana Eva Scott. Desde pequeño siempre se interesó por la música, inclinándose hacia el rhythm and blues. Ya con 18 años comenzó con la armónica, estudió en el Maple Primary y en el Weymouth Country Primary School, donde sus compañeros, o uno de sus compañeros, fue Kate Richards. Mick Jagger, Just Another Night.
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Enjoy Yourself es el título del álbum de Kylie Minogue del año 1989 y llegó al número uno en Reino Unido y produjo dos singles número uno. En enero del 90 el álbum fue certificado cuatro veces de platino en Reino Unido y vendió

0: Más de 1 millón de copias dentro de las primeras 10 semanas de su lanzamiento. Kylie Minogue, en la semana de su cumpleaños, Never Too Late.
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1: Una de la tarde, 21 minutos.
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0: La historia de Camouflage comienza en 1984 cuando Heiko Mehl, Marcus Main y Oliver Christian se quedan solos con el proyecto License Technology tras el abandono de Martin Kalin. Sin que los ánimos decayeran, decidieron seguir adelante bajo el nombre de Camouflage, en homenaje a la canción homónima de Yellow Magic Orchestra, Camouflage, The Great Commandment.
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Locura es el quinto álbum de Virus, que fue editado en 1985 y vendió más de 200.000 copias. El disco se caracterizó por ser innovador, provocador y seductor, y fue el preferido de Federico Moura y el de mayor contenido sexual para todos. Los Super Ratones, Comenzá a correr, llega Virus sin disfraz.

Enjoy Yourself es el título del álbum de Kylie Minogue en 1989 y fue un éxito en Reino Unido, Europa, Nueva Zelanda, Asia y Australia. Consiguió el éxito en varios sencillos, por ejemplo la canción número uno en Gran Bretaña, que fue este tema que vamos a escuchar de ella. Antes era Yellowman, Strong, Miss Strong, Kylie Minogue, Hand on Your Heart.

0: Nueva pausa que hacemos, pero antes abrimos el Instagram, ese lugar, esa ventana que te podés meter y nos podés comentar algo. Arroba pasado perfecto guión bajo radio. Armando es albañil, es carpintero y siempre nos escucha, nos dice que el programa está buenísimo, le mandamos un gran abrazo y sigue ahí el amigo, sigue escuchando Alanis Morissette, Ironic.
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2: Una de la tarde, 45 minutos.
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0: Came es el segundo single de Close, álbum de King Wilde. La canción fue escrita por Wilde y Ricky Wilde después del nacimiento de su primer hijo, Marty. El single se convirtió en uno de los mayores éxitos de su larga carrera, llegando al puesto 3 en las listas de Reino Unido y alcanzando el top 10 en varios países europeos. King Wilde, You Came.
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Debbie Gibson pasó años tocando las puertas de directores, agentes, productores con demos, hasta que con tan solo 16 años llamó la atención de Atlantic Records, con quienes firmó su primer contrato y comenzó su carrera. Antes de lanzar un álbum, estuvo tocando en clubes nocturnos en Estados Unidos. Posteriormente grabó su álbum debut con apenas 4 semanas. Y esta canción fue el primero de ese álbum. Sonaba Toto, I'll Be Over You, Debbie Gibson, Out of the Blue.

0: momento de pausa, momento de corte, momento de descanso, pero de nada, ¿eh? Porque vas, te pones la pava, te tomas unos mates, te traes unos maní, una cosita, lo que vos quieras, un snack, porque seguimos escuchando las mejores canciones de los 80 y de los 90. Pedro dice, aguante los buenos clásicos, muchachos, sigan así porque son los mejores. Desde mi Córdoba querida, le mandamos un beso grande. Enigma, ya venimos, ¿eh? Return to Innocence.
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1: Son las 2 de la tarde con 2 minutos.
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0: tanto de clásicos, todo el programa en sí es clásico, pero este es un clásico de los 80 que encima tiene la particularidad que es elegido por uno de ustedes. Sí, así al azar dijimos, este señor que está acá o esta señora que está acá tiene que elegir una canción y lo hacen perfectamente bien. Bien, bien del día como corresponde hoy esto. ¿Qué dice por acá? Excelente. Es la única palabra que tengo para decir de este programa. Son lo más. Soy Erika y quería pedir un tema. Creo que se llama así. El creo lo pusiste bien porque no es exacto, pero está muy bien, lo entendimos. Te mando un beso grande y muchas gracias. Nos pedía Plaza. Hey, hey, hey.
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Storm From es el undécimo álbum de estudio de Billy Joel, lanzado en el 89. El disco contiene uno de los tres éxitos, We Didn't Start the Fire, Nosotros No Iniciamos el Fuego, una canción que menciona rápidamente algunos de los mayores eventos históricos que han tenido lugar durante su tiempo. Son of a Depeche Mode, Personal Jesus, Billy Joel, We Didn't Start the Fire.

Era el año 1953 cuando nacía esta gran artista, Cyndi Lauper, que sus primeros pasos como cantante fueron en grupos donde hacían versiones de Led Zeppelin. Sin embargo, en

0: Estuvo a punto de abandonar su sueño, ya que se produjo una lesión en las cuerdas vocales que la dejó prácticamente sin voz. En 1980, tras un año completo de terapia, Lauper volvió a dedicarse a la música, esta vez con un nuevo grupo llamado Blue Angel. El disco no tuvo mucho éxito, así que Cindy decidió emprender su carrera en solitario. Cindy Lauper, Ship Up.
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6: 2:00 p.m, 22 minutos.
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0: Technic es el quinto álbum de estudio de New Order y este fue el primer disco en alcanzar el número uno en las listas de Reino Unido. Es considerado, junto a Power, Corruption and Lies, Love Life y Brotherhood, como uno de los mejores álbumes de New Order, siendo este la culminación creativa y musical de la banda. New Order Vanishing Point.
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Joe Jackson, músico británico representante de la llamada New Wave, junto a otros como Elvis Costello, apareció en la escena con el LP Look Sharp, en el que incluyen obras como la canción Is She Really Gone Out With Him. Lleva editados más de 19 discos y varias bandas sonoras. Ha obtenido 5 nominaciones a los premios Grammy, la que resultó ganador en 2001 con la categoría Mejor Álbum de Pop Instrumental por Symphony No. 1. Era Aerosmith, Devil's Got a New Disguise. Joe Jackson llega con Look Sharp.

0: David Bowie manifestó que Modern Love fue inspirada por Little Richard. Algunos periodistas notaron semejanzas entre Modern Love y el simultáneo hit de Elton John llamado I'm Still Standing. A pesar de que ambas partes dijeron que las canciones fueron grabadas prácticamente al mismo tiempo, sin conocimiento una de otra. David Bowie, Modern Love.
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0: continuamos con vos. Sí, te seguimos acompañando. No te vamos a dejar solo. Esto es como, viste, cuando tenés que ir a sacarte una muela y que te acompañen, porque después hay todo dolorido y medio dormido. Te vamos a acompañar nosotros, vamos a estar con vos. Y de paso le mandamos un gran abrazo a todos los consultores odontológicos, viste, para que nos traten bien. ¿Tenés ganas de comunicarte? ¿Tenés ganas de, bueno, contarnos algo? Arroba pasado perfecto, guión bajo radio. Y te estoy leyendo en breve.
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casi casi despidiéndonos con algunos mensajitos que tengo por acá que me habían quedado de hace un ratito nada más. Hola, ¿cómo les va? Soy Ariel de Tucumán. La música no puede más. Son realmente increíbles. Gracias por darnos todo lo mejor. Gracias a vos también, ¿eh? Le mando un beso grande a Gachi también. Había otros mensajes que tenía por acá que lo había mandado un amigo que no lo tengo a mano. Así que te lo debo, te lo voy a estar leyendo seguramente en la semana. @pasadoperfecto_radio, ya nos estamos.

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0: Gente querida, llegamos al cierre, llegamos al final, nos vamos. Se nos fue la semana, se nos fue el mes, se nos fue el domingo. Y bueno, una semana que va a estar comenzando, un nuevo mes también. Y nosotros siempre acompañándote con la mejor música, con los grandes clásicos de los 80 y los 90. Mi nombre es Cali Alvira, esto fue Pasado Live. El pasado más perfecto de todos, como siempre digo, edición Weekend. Chau, chau.
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1: Son las 3 de la tarde con 2 minutos.
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Hola. Bienvenidos amigos a un nuevo viaje temático por el universo del rock. En este trayecto estaremos desgranando datos y curiosidades de el décimo disco de estudio de la agrupación Pink Floyd, titulado Animals y lanzado en enero de 1977.

0: Animals es un álbum conceptual que critica de forma mordaz las condiciones sociopolíticas de Inglaterra y la decadencia del mundo industrializado de la década de 1970, y está basado, en términos generales, en la fábula política de George Orwell, Rebelión en la Granja, donde varias castas de la sociedad están representadas a través de diferentes animales. Tenemos a los perros como los representantes de la ley, los cerdos como implacables mandatarios y las ovejas como peones descerebrados. Mientras que la novela de Orwell se enfoca en el estalinismo, el álbum de Pink Floyd es una crítica directa al capitalismo.
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0: El disco comienza con Pigs on the Wind, cerdos volando. Un tema que aparece dividido en dos partes. La primera parte del tema abre el disco y la segunda parte lo cierra. La canción trata sobre el encuentro y desencuentro entre los seres humanos. La expresión Pigs on the Wind era utilizada por los pilotos aviadores de la Real Fuerza Aérea Británica y se refería a que tenían un avión enemigo en el punto ciego de su avión y no podían ver si se acercaba para atacarlos.

El segundo tema es Dogs, Perros, una composición de Roy Waters y David Gilmour, siendo esta la única canción del disco en colaboración, ya que el resto de los temas pertenecen a Waters. El perro representa a los hombres de negocios megalómanos que se destruyen a sí mismo, obsesionados sobre sus egos y sus carreras. Varias comparaciones son hechas junto con metáforas usadas para demostrar cuán parecidos son los hombres de negocios con los perros. Por ejemplo, encontramos una línea de la canción que dice: debes ser capaz de recoger la carne fácil con los ojos cerrados. La carne representa los tratos y las oportunidades de negocios. Es una canción que en el vinilo ocupa casi todo el lado A, con una duración de 17 minutos.

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Estamos en el Rockernauta desgranando datos y curiosidades del disco Animals de Pink Floyd. La portada del disco es una imagen de la central eléctrica de Battersea, con un enorme cerdo inflable volando entre sus chimeneas. Fue diseñado por el grupo de diseño gráfico Hipgnosis, basada en una idea de Roger Waters. Los cerdos inflables han sido una constante en los conciertos de Pink Floyd desde el lanzamiento del disco. Precisamente el tercer tema es Pigs. Cerdos representan a las personas que se hallan en la cima de los sectores sociales, los cuales poseen poder, dinero y riqueza. Pero a través de manipular al resto de la sociedad para que compitan sin fin alguno, para que de esta manera los cerdos se mantengan poderosos.

Animals fue concebido en 1976, un periodo dominado por la industria, la violencia racial, la alta inflación y el desempleo en Inglaterra. Pero además, la situación interna del grupo no era la mejor, con un Roy Waters cada vez más egocéntrico y en constantes peleas con sus compañeros. El cuarto tema del disco es Sheep, Ovejas, y representa a la gente común, a la gente corriente, la cual debe seguir al pie de la letra las indicaciones de sus superiores, en este caso, los perros y los cerdos. Hacia el final de la canción, se da a entender que las ovejas se han rebelado y matado a

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0: Animal se lanzó al mercado el 23 de enero de 1977 en el Reino Unido y el 12 de febrero en Estados Unidos. Llegó al puesto número 2 en las listas británicas y al número 3 en las estadounidenses. Si bien recibió críticas de diversa índole, con el tiempo se ha ubicado entre los 5 discos preferidos por los fans de la banda.
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0: Bien amigos, llegamos al final de este viaje. Ojalá lo hayan disfrutado. Como digo siempre, suscríbanse a nuestros viajes. Estamos en iVoox, estamos en YouTube, en Amazon Music y en diferentes plataformas dedicadas a los podcasts. Y obviamente en nuestra web www.rockernauta.blogspot.com. Y por supuesto en las radios amigas que siempre nos retransmiten. Mi nombre es Claudio Dante Barreto. Les agradezco muchísimo haber estado acompañándome. Que la música siempre los acompañe. Larga vida y prosperidad. Chau, chau, chau, chau.

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1: Ah, no.

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1: Son las 4 de la tarde con un minuto.
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3: 4 de la tarde, 18 minutos.

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0: No, me olvidé el uniforme.
1: Bueno, usa el mío.
0: No necesito hablar, necesito mi uniforme. Dale. Mirá si me llama Caro para salir esta noche y no me ubica. O mi vieja, el sanatorio, que nació mi sobrino. Aparte, si los chicos se juntaron a ver el partido, me iban a mandar un bail, ¿entendés?
2: ¿Y vos? ¿Qué harías sin tu uniforme?

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1: Son las 4 de la tarde con 30 minutos.
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5: 4 de la tarde, 45 minutos.
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0: Este es un ambiente muy jodido, muy pesado. 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
1: Son las 5 de la tarde con 3 minutos.
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0: Son las 7 de la noche con 30 minutos.
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0: 7 de la noche, 45 minutos.
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Cartas y llamados telefónicos. Montañas de cartas. Durante muchos años guardé, pero eran tantas las que había que terminé tirando todo. Porque, es que era maravilloso. A veces leí un pedacito, había cartas que eran muy largas. Después, cartas con problemas. Por ejemplo, una señora que decía que todo lo que le pasaba en su vida lo relacionaba conmigo. Tomé colectivo y te encontré en el colectivo a vos. No me miraste, cosas así. Después otra señora que relacionaba todos los títulos que yo decía con ella. Si yo decía, por ejemplo, bueno, ahora Osvaldo Fresedo, Héctor Pacheco, vida mía. Y decía, ay, mi amor, una carta. Me dijiste vida mía. Después pasaba el tango Loca por D'Arienzo. De Romero y Jovés, Loca por Juan D'Arienzo. Y decía, me trataste de loca. Cosa infernal. Fue tal el asedio que fui a la comisaría, que está acá a la vuelta, muy cerquita. Hice una denuncia. Llamaron a la mujer y al marido de la mujer. Era un transportista el hombre. Un día viene, se para, no sé cómo pudo entrar, se para el estudio, viene mi asistente y me dice, la señora que está ahí afuera, que la quiere ver. Yo salgo y le digo, señora, y dice, mira mis zapatos. Tenía mocasines. Yo le miré y le digo, mocasines. Soy la Cenicienta, me dice.

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2: Son las 8 de la noche con 2 minutos.
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2: 8 de la noche, 20 minutos.

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1: Son las 8 de la noche con 30 minutos.
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0: 8 de la noche, 45 minutos.
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0: Sí. ¿Qué dice? Va, es...
1: Aquí me ando, ¿y usted?
0: Cansado de ser feliz.
1: Se lo nota muy contento.
0: Como perro con dos colas. Si hay algo que disfruto en esta vida es que el pelotudo del juez me mande a ver una muerta.
1: ¿Vamos entrando?
0: Ojo que hay miles de pelotudos, ¿eh? Está el pelotudo tranquilo, pacífico, que sabe que es un pelotudo. No jode para que no lo jodan, hace su vida pero no hincha las pelotas.
2: ¿Cómo anda, Víctor?
1: Casualmente, hablando de vos.
0: Y está el pelotudo que se cree que es un genio. Se manda mil cagadas y uno tiene que andar detrás limpiándoles el culo. Bueno, de esa clase de pelotudo no tengo uno, sino dos. El juez y mi colega de la 18, que todavía no sé si es un pelotudo, un hijo de puta o una combinación de ambas cosas.

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1: Son las 9 de la noche con 3 minutos.
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